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Buenas noches. Hello, buenas noches. Buenas noches. Buenas noches, amigos oyentes del campo y la ciudad. Buenas noches. Somos Kairos, la 89.3. Qué bendición acompañarles. Una noche que el Señor nos ha regalado para disfrutar de sus bendiciones. Y es un grato placer. Ahí iniciamos con música, iniciando siempre nuestra labor en esta noche. Gracias. Rápidamente vamos a entregar una bonita canción y luego vengo para complacer peticiones. Buenas noches.

gente que está conectada. Esa gente que viene llegando. Para la gente que viene llegando el jale. Para la gente que viene llegando el trabajo. Los que van manejando. Para la gente que está integrando en sus labores todavía. Buenas noches. Qué bonito es conocer a Cristo. Bienvenidos, vamos compartiendo, compartiendo.

0: quedó viejo. Qué bonito.
1: Ahí quedó viejo. Buenas noches. Buenas noches. Vamos rapidito. Compartiendo. Compartiendo la transmisión. Vamos a ver. ¿Con cuántos? ¿Con 5, con 6, con 7, con 8, con 10 de tus seguidores? ¿O de tus amigos lo vas a compartir? A ver, a ver. ¡Qué lindo! Viene gente nueva, nueva, gente nueva, nuevos seguidores. Nueva gente que viene escribiendo diferentes partes de diferentes territorios. ¡Qué bendición!

Buenas noches, bendiciones. El tema de Melvin Arauz, A Tu Manera. Bendiciones, una alabanza nomás de parte de Rubí de la Soledad Fantasma. Bendiciones, buenas noches.

0: Lisa, líneas habilitadas para que usted le marque y solicite su música preferida. Ya, habilitadas las líneas para que usted le marque. Bendiciones, buenas noches. Desde Panamá. ¿Quién desde Panamá? Saludos para Johan Hernández, buenas noches. Hola, ¿qué tal? Bendiciones, buenas noches. Bendiciones, buenas noches. Buenas noches.
1: Buenas noches, hermano.
0: Sí. Buenas noches, bendiciones, cuéntenos. Es al aire, cuéntenos.
1: Yo les bendiga.
0: Amén, cuéntenos. Bendiciones, buenas noches, al aire, cuéntenos. ¿A quién va a saludar?
1: Bueno, buenas noches, hermano.
0: Buenas noches, Dios me le bendiga.
1: Amén,
0: bueno,
1: amén.
0: Ok.
1: Amén.
0: Solamente.
1: Bueno, no
0: vinieron
1: a visitarlo, ¿verdad?
0: Bendiciones, buenas noches. No, creo que están equivocados con el número. Bendiciones, buenas noches. Hola. Hola, bendiciones.
1: Papá.
0: Cuéntenos, ¿con quién quiere comunicarse? Está llamando a la radio Cairo 7. Creo que se equivocó de número. Bendiciones, buenas noches.

0: Buenas noches, bendiciones. Lo escucho en Ginoteca. Doribel González, ¿qué tal? Buenas noches. Hola, bendiciones, buenas noches.
1: Te bendiga, hermanito.
0: Bendiciones, cuéntenos.
1: Regáleme una alabanza.
0: ¿Cuál es el tema?
1: Terrible soledad.
0: Terrible soledad. ¿Y con quién tengo el gusto?
1: Erlinda Águila.
0: Erlinda, ¿dónde los acompaña?
1: En Santa Isabel.
0: Bueno, ¿solamente?
1: Sí, solamente.
0: Terrible soledad. Ok, por ahí lo complacemos. Gracias. Bueno. Buenas noches, gracias. Elín del pueblo del Señor ya viene llegando. Las comunidades, aldeas, pueblos, comarcas, caseríos conectados. Toda la gente preciosa. Samuel, bendiciones, buenas noches. Atendemos comunicación. Buenas noches, hola, ¿qué tal?
2: Buenas noches, hermano.
0: Bendiciones, buenas noches, cuéntenos.
2: Quiero que me ponga una alabanza.
0: ¿Cuál es el tema? La puerta de la iglesia.
2: La puerta de la iglesia.
0: ¿Con quién tengo el gusto?
2: Aquí con Encarnación Centeno.
0: ¿Dónde nos acompaña?
2: Aquí
0: de Teocintal
2: número 2.
0: Teocintal número 2, ok, por ahí le complacemos, gracias. Dios me le bendiga.
2: Saludos a toda la gente allá en Puerto.
0: A toda la gente en Maquingal, es Guamblán.
2: Saludos a su esposa también.
0: A su esposa, ¿cómo se llama ella?
2: Se llama Lorena Lira Gutiérrez.
0: Lorena, ok, saludos para Lorena Lira entonces, Gutiérrez. En Maquingal, es Guamblán, gracias, por ahí le complacemos, gracias. Bendiciones, buenas noches. Vamos, dale seguir a nuestra página. Vamos, comparte la transmisión. Me complace con los indocumentados de Ramón González, pero hay un montón de puntos y no sé quién es. Escriba su nombre. Díganos, ¿de parte de quién? Gladin, hola. Hola, ¿qué tal? Gladin. Me complace porque soy fiel oyente de acá, de Los Milagros Murra. Gracias. Marta Montoya desde Costa Rica. Buenas noches. Soy Suri. ¿Dónde nos acompaña Suri? Bueno, estaremos complaciendo peticiones de todos nuestros hermanos y amigos.

0: han solicitado música. Hola, bendición, buenas noches. Hola, buenas noches. De Jinotega, Yuri. Sorry. Buenas noches, me complace con una alabanza como Saqueo. Yo quiero subir a lo más alto. Marlito Martínez. Con un tema de Oscar Ovidio. Bendiciones, buenas noches. Bueno, vamos a entrar con complacencia. Deje su comentario, dime de qué parte, de qué país, escriba su nombre y su apellido y a quién vamos a saludar. Y tanto la gente en la FM ya conectadita, disfrutando de nuestra audición. Gracias a Gladin. Les cuento, si van a mandar regalos para Kairos, bienvenidos sean. La gente que va a enviar, los que van a mandar leones, los que van a mandar rositas. Buenas noches, Dios me le bendiga.
1: Tiene una llamada por...
0: Llamada por cobrar, no tengo saldo ahí. No tengo saldo. Una llamada por cobrar, no entiendo de qué parte. No vi, la verdad, no vi la llamada, de qué parte, de qué país era. Pero una llamada por cobrar y ese teléfono, no tiene saldo. No. Y si le doy a aceptar, no me van a cobrar también. Si le doy a aceptar, nunca se va a conectar la llamada. El naranjo. Bendiciones para Marlito Martínez. Para Yorleni Flores. Bendiciones, buenas noches. Marta Montoya. No, la llamada de cobre. Esa no. Aquí no, no creo. No creo, sí, la llamada de cobro. Eso es una llamada por cobrar. Vamos compartiendo la transmisión. Esa gente preciosa que siempre envía regalitos para Kairos, gracias. Dios me le bendiga. Y compartan la transmisión, hermanitos del alma, para llegar a más público. Amén. Buenas noches.

noches, ya a las 6:46 minutos. Queremos mandar un saludo especial a todos nuestros hermanos, a nuestros amigos del campo y la ciudad que por ahí nos acompañan. A esa gente preciosa que en esa noche está dispuesta a darle toda la adoración a nuestro rey. Vamos a entregar saludos

0: adorar.
1: Saludos para Elizabeth. Quiero escuchar El Águila de Oscar Ovidio. Me reporto del municipio de Rancho Grande, departamento de Matagalpa. Lizette Rodríguez, bendiciones a la gente que viene compartiendo nuestra transmisión. Qué bendición acompañarles.

Vamos a atender llamaditas. Hola, ¿qué tal? Bendiciones. Buenas noches. Buenas noches. Hello. Buenas noches. Hello. Buenas noches, buenas noches. Ahí viene el pueblo del Señor ya reportando sintonía. Mira nomás, qué chulada. Qué chulada de estar con todos ustedes. Macielita Celedón, bendiciones. Me alabanza, una alabanza a mi familia. De Panta Jiménez lo escucho acá en La Gloria, San Pedro. Bismarck, buenas noches. Florencio Benítez, buenas noches, hermano. Gracias, Florencio. Buenas noches, gracias. Griselda, llegó Griselda. Isaac Rizzo, bendiciones, buenas noches.

Quiero escuchar un tema de Neftalí. El locutor dice. ¿Cuál es ese? Neftalí. ¿Será Neftalí Toruño? No tengo ninguna otra alabanza de otro locutor. Julio César, bendiciones. ¿Cómo estamos, Julio César? ¿Qué tal? Jackie, saludos, dice a Pamela Mercado, hasta Tepusteca, Lloro. Ok, bendiciones, buenas noches. A Margarita Chavarría, que el Señor le bendiga en esta noche. Buenas noches, quiero una música lágrimas en el desierto de Salmista. Elena Gutiérrez Herrera, bendiciones, buenas noches. Johan Hernández. ¿Quiere escuchar el tema Mi Alma Llora de Héctor Fuente? Vamos a escuchar música. Bienvenidos. Bienvenidos. Desde Bonanza, Nicaragua.

noche, ya las 7 en punto las 7 de la noche. Qué bendición acompañarles, qué bendición amigos, hermanos, oyentes, fieles oyentes de Cairo 7, qué bendición, vamos. Y es que compartiendo la transmisión llegamos a más personas,

Ángel Córdoba, bendiciones, buenas noches. Quiero saludar a mi hija Fabiola hasta La Paz, que está de cumpleaños hoy de parte de su padre Henry López. Bendiciones, buenas noches. Saludos, Jocelyn, ¿qué tal? Buenas noches. Saludos para Aurabelia Rodríguez, nos acompaña en El Chamarro. Bendiciones, buenas noches. Vamos a atender comunicación y el pueblo del Señor activado para

Hola, bendiciones, buenas noches. Hola, bendiciones, quiero escuchar un tema. Tengo fe de Zulmi Mejía, de parte de Meiling Sobalbar. Lo escucho en La Marañosa.

mandar un saludo especial a nuestros hermanos que están fuera del país, a esa gente que la está pasando muy bien, en compañía de Cairo 7, disfrutando de la transmisión en vivo. Bueno, también quiero aprovechar y mandar un saludo especial a los que nos acompañan en la FM, dentro, ¿verdad?, de esta nación y fuera del país, en Honduras, que nos acompañan en FM. A la gente que está conectadita disfrutando de la transmisión a través de la website kairo7.com. Buenas noches, saludos para Eliseo Torres, hermano, ¿de dónde es esa radio? Somos en Nicaragua, del departamento de Nueva Segovia. Saludos para Rebe, hola, bendiciones. Soy el tema de Alex Zurdo, con Dios. Buenas noches, qué bendición, dice una alabanza, lágrimas en el desierto. Me la han solicitado también. Noche de alabanza, no, no, noche de alabanza, en 89.13. 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

Vamos a escuchar una bonita canción. Aquí me han solicitado de los salmistas y también me han solicitado otras alabanzas, pero antes quiero mandar un saludo especial para Elvin. ¿Qué tal? Bendiciones. En sintonía de Kairos. Amén. Amén. 89.3. Ahí está. Ahí está. Eso. Vamos. No me abandones, dígale al Señor. No me abandones, te lo pido por favor. Buenas noches.

Vamos a escuchar música, será música de Elvin Murillo. La canción No Me Abandones. Saludos para Abel Real, ¿qué tal? José Ángel Córdoba. Quiere escuchar La Paloma Celestial de Alex Rodríguez con salud desde México. Desde México. ¿De qué parte de México? Bendiciones. Vamos a complacer también petición de Adonai Olivas. Quiere escuchar una alabanza de Marvin Bravo. Eliseo Torres. Somos puro pinolero. Yo te escucho en Puerto Morazán. Eso es en Honduras. El mismo río, bendiciones, quiero escuchar el tema Llena Mi Ser, de Lali Torres, con saludos para mis dos hermosos niños. Saludos y bendiciones. Muy buenas noches, complacemos, bendiciones, buenas noches.

complaciendo peticiones. Buenas noches, qué lindo. Gracias por compartir. Ahí complaciendo peticiones, buenas noches. Las 7:20.

0: Buenas noches, hola, ¿qué tal? Hola, regáleme una alabanza, dice Miriam, ¿qué tal? A ver, vamos atendiendo comunicación. Recuerden que mientras está la música yo no atiendo comunicación, porque llamaditas en privado no, solo al aire. Hola, bendiciones, buenas noches.
1: Hola, buenas noches.
0: Sí, buenas noches, díganos. Le escuchamos, cuéntenos.
1: Ay, no, necesito de ti.
0: Necesito de ti. ¿Quién canta la alabanza? ¿Quién canta la alabanza? Buenas noches.
1: No me acuerdo.
0: Ok, ¿con quién tenemos el gusto? ¿Con quién tengo el gusto? ¿Su nombre?
1: Con Alba.
0: Alba. Alba Martínez. Buenas noches, ¿dónde nos acompaña?
1: Montoya Pérez, de okay. Bluefield.
0: De Bluefield. Ah, ya sé quién es usted. ¿Usted es el que le gusta que alabanza? ¿Qué dice esta? Esa pera es.
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0: Esa es la alabanza que pide ella. Buenas noches.
1: Sí, esa es.
0: Dios me le bendiga entonces. Ahí le complacemos, gracias. Ya sé cuál es la alabanza. Necesito de ti, de Inmer Benítez.
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0: Ya sabe, pero que la próxima la pido, porque si no soy yo, no le van a poder complacer, porque se quedan buscando quién canta la alabanza de Inmer Benítez. Dice, necesito de ti, pero ¿quién canta la alabanza? Necesito de ti, Inmer Benítez. Amén. Esa. Ahí estaremos complaciendo su petición. Buenas noches, Elías. Con una alabanza, dice, de Marvin Bravo. Gracias, se llama la alabanza. Hola, bendiciones. Vamos compartiendo. Buenas noches. Regáleme una alabanza, el alfarero.

0: Buenas noches, me regala un tema, una alabanza de Joel Girón, fue un error. Me reporto el paso real de parte de Ana María Cruz, bendiciones. Ok, fue un error. Estaremos complaciendo, bendiciones, gracias. Dios me le bendiga. Al igual que mandamos un saludo por acá, González, pero no tenemos nombre ni apellido. Bueno, solamente el apellido. Nos mandaron. Mi pensamiento de Agustín. ¿Cuál será esa? Mi pensamiento de Agustín. Se nos reporta Rubí de la Soledad Fantasma. Rubí. Buenas noches. Buenas noches. Hola, regáleme la alabanza, Lágrimas en el Desierto estaba sonando. Fiel oyente de Cairo Seven, Yajaira Salgado. Bendiciones, buenas noches. Se nos reporta Derrum Flynn. Buenas noches. Hola, bendiciones, buenas noches, díganos.
1: Complacen con la alabanza que está ahí todavía de la hermana.
0: Se llama Amor Infiel.
1: No.
0: Amor Infiel se llama la alabanza. Sí. ¿Con quién tenemos el gusto? Sí, Amor Infieles. Dime qué te hizo Dios. Vamos entrando con música. Gracias por acompañarnos. Por la vida que me has dado. 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
0: Buenas noches. Buenas noches.
3: Buenas noches.
0: Buenas noches.
3: Buenas noches.
0: Dígame.
3: Regale.
0: No le escucho muy bien.
3: El hijo ausente.
0: El hijo ausente de Humberto Zaval, con quien tengo el gusto.
3: Ernesto Ruiz.
0: Ernesto Ruiz.
3: San José
0: de
3: los Lirios.
0: San José de los Lirios. ¿Cuál es el tema? Disculpe.
3: ¿Cómo es?
0: ¿Cuál es el tema?
3: El hijo ausente.
0: El hijo ausente, ok. Ahí le complacemos entonces, siervo, gracias.
3: Dios lo bendiga.
0: Amén, amén, amén.
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0: De música de Marvin Bravo. Gracias. Saludos para nuestro buen amigo Marvin Bravo.

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Levante la mano, tío Marvin, bravo. Buenas noches. Me solicitan la vasija con Marvin Bravo también. Es música de Inmer Benítez y la canción que me solicita es esa.

solicitaron Amor Infiel. Buenas noches. Y dale compartir a esta transmisión, llenando la pantalla de corazones, invitando a tus amigos. Gracias. Gracias. Milan Roa. Buenas noches.

0: vamos a escuchar música. Saludos para Griselda en Puerto Cabezas. Ahí está esa bonita canción que me ha solicitado tu presencia, de Eddie Lagos. Luego con una alabanza que me ha solicitado mi pensamiento, para complacer a... ¿Quién me solicitó esa alabanza? ¿Quién me solicitó? ¿Quién fue? A Rubí de la Soledad Fantasma, ¿ok? Estaremos complaciendo su petición. Buenas noches. Y luego me han solicitado también el hijo ausente de Humberto Sabán. Buenas noches. Vamos. Levantando vallado, adorando al Señor.
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0: Con José Barrios, ¿qué tal?

0: entrando ya en la comunicación. El pueblo del Señor listo, preparado. Amén, amén, amén, amén, amén. Buenas noches. Buenas noches. Saludos para Noriel Francisco Martínez. Qué bendición poder acompañarles a todos. Una bendición. Gracias también por compartir nuestra transmisión.
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0: A esa gente que siempre manda regalitos para acá y nos bendiciones, gracias. Muchas gracias. Saludos para Juan Barrios también, que nos acompaña. Griselda también, que está en nuestra sintonía. Griselda en Puerto Cabezas. Para Ramiro González, bendiciones. Buenas noches, hermano Manuel, estoy en sintonía de Cairo 7, qué bendición. Me complace con la alabanza, Dios ha sido bueno, con el grupo GZ. Saludos para Vicente Pérez, que nos acompaña, buenas noches. Santo Chacón, ¿qué tal? La princesa feliz del 2024 dice, ¿de dónde son? De Nicaragua. Nicaragua.

tengo unas alabanzas, dice, pero creo que esa no. La que me pide es Dios ha sido bueno. Vamos a buscarla. Buenas noches, bendiciones. Quiero escuchar Lágrimas en el Desierto, fiel oyente de Cairo. Me reporto de Ruflín, de parte de Yajaira Salgado. Bendiciones, buenas noches. Buenas noches. Una alabanza de cumpleaños para saludar a mi maestra Berta Lindo Olivas. Se nos reporta de San Felipe, de parte de mi lady López. Saludando a su maestra Berta Lida Olivas. Está de cumpleaños, bendiciones. ¿Qué tal? Bendiciones. Quiero escuchar el refrán. Me reporto de San Felipe, de parte de Aslin Centeno. Buenas noches, Aslin. Un canto de cumpleaños para saludar a José Robin González, que el día 3 va a estar de cumpleaños. Deseándole muchas felicidades de parte de la familia González, de acá de Anizales 2. Buenas noches. Buenas noches, buenas noches, buenas noches. Gracias. Bendiciones, buenas noches.

ese tiempo especial. Y es que, bueno, aquí estamos desde Cairo 7, del 89.3. Alberto Puerto, bendiciones, buenas noches. Saludos para mi esposo, dice Eduardo Martínez Flores. Saludos, Eduardito. ¿Qué tal? A ver, ¿de dónde nos acompañan? ¿En qué parte? ¿En qué ciudad? ¿En qué departamento? ¿En qué país? ¿En qué estado? Cuéntanos. Buenas noches, buenas noches, buenas noches, buenas noches, buenas noches, buenas noches.

Vienen las buenas noches desde la ciudad de Celi. Saludos para su amado esposo, hermano Eduardo. Que la pasen bien. Que disfruten esa noche y que la pasen bien. Y que amen al Señor. Amén. Buenas noches.

disfrutando en esta noche de ese ambiente bonito, las familias acá reunidas. Qué lindo llegar al campo, ¿verdad? Ver a la familia allá, mientras el abuelito toca la guitarra, mientras la abuelita está preparando la cena, mientras la abuelita está calentando las tortillitas en las brasas. ¡Ay, qué chulada! Mientras los abuelitos, su mamita está preparando las tortillitas en el comal y los frijoles recién salidos de la olla. ¡Qué bonito! ¡Qué bonito! Y qué delicioso poder compartir un platillo rico, sabroso. Mientras los hermanos vienen del campo y traen la yuca recién sacada, recién sacada, ¿verdad? De la tierra. Así. Sabrosa. Sí, hombre. Es lo más sabroso, lo más bonito que puede vivir en el campo, en la ciudad también. Se puede dar esos gustos. Porque están los centros comerciales, están los... Espérate, me está distrayendo aquí. En la ciudad también se puede dar ese gusto, porque también, ¿verdad? Están los mercados donde puedes ir de compras. ¡Qué chulada! Una vida tuani, como decimos los nicaragüenses. Y es que gozar de esas bendiciones, ¿verdad? Unas tajaditas de plátano, ¿cómo le caería? A ver, ¿cómo te caería una carnita asada con unas tajaditas de plátano, con una ensaladita? ¿Cómo te caería? Y si es mexicano, ¿cómo le caería ahorita unos saquitos de birria? ¿Ah? Y si es en México, ¿cómo te caerían unos saquitos de tripita? ¿Ah? ¿Cómo te caerían unas enchiladas suizas? Ya le hice hambre. Sí, ¿cómo te caerían unos dos o tres sopes? A ver, cuéntame. Para la gente de México, los de Guatemala, los de El Salvador. Buenas noches, El Salvador. Buenas noches, El Salvador. Buenas noches, Honduras. Buenas noches, Honduras. Buenas noches, Costa Rica. Buenas noches, Puerto Rico. Buenas noches a todos. La gente que se viene conectando, disfrutando de esa bendición. Vamos a escuchar música solicitada. También me solicitaron música de cumpleaños. Aquí está para los cumpleañeros.

Buenas noches, hola, ¿qué tal? Bendiciones, buenas noches. Briseida hablando online y ya nos vamos. Buenas noches, gracias. Aquí tengo una alabanza, Dios ha sido bueno. Música que me ha solicitado. Ahí está. Para complacer, bendiciones a Milán, ¿qué tal, Milán? Rosa Ávila, en La Ceiba, Atlántida, Honduras. Honduras, Centroamérica.

Saludos desde Managua, bendiciones. Para Blas Villagra. Nilcia Rugama, bendiciones a mi padre Rubén Rugama. Hasta la selva Morra, fiel oyente de Kairos. Hermanos, hay que llevar esta noticia a miles y miles de personas. Cuando ustedes comparten la transmisión, están apoyando ese ministerio, llevar este mensaje a más personas. Están llevando ese mensaje a aquellos que quizás no se esperaban encontrarse con esa transmisión. Y una alabanza puede cambiar las decisiones en algunas personas que pueden estar a punto de tomar decisiones que no le traen ningún beneficio. Amén. Saludos para Rosa Ávila en la Ceiba, Atlántida, Honduras. Hola, bendición. Apareció Vivi Almonacid. ¿Qué pasó, Vivi? Buenas noches. En Chile nos acompaña Rubén González. Bendiciones. Buenas noches, Rubén. Es una bendición poderosa acompañarles. 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Aquí les esperamos, vamos a escuchar música, escuchemos esta bonita canción y con eso ya me voy retirando. Ahí está, Milan, gracias Milan. César Darío nos interpreta Preciosa Sangre. Y con eso nos vamos. Recuerde, antes de irse a la cama, doble sus rodillas aunque sea un minuto. Dele gracias al Señor. Dele gracias al Rey. Dele gracias al Rey por esa noche, por ese día. Dígale al Señor gracias por ese tiempo especial. Gracias porque estoy conociendo gente nueva. Gracias porque he depositado mi tiempo aquí adorando tu presencia. Gracias porque me he encontrado con un programa que se llama Noche de Alabanza y me ha bendecido, he escuchado alabanzas que me han restaurado. Dígaselo al Señor, dígaselo por favor, hombre. Amén, amén, amén. Gracias por seguirnos también. Le encargo que entren a nuestro perfil, a nuestra página y le den seguir, compartan los videos. Dele me gusta a la página para seguir creciendo y llevar ese mensaje más y más. Muchas gracias y muy buenas noches. Manuel Palma, que subo con ustedes. Mañana estamos de regreso acá tempranito para complacer sus peticiones. Amén. Amén. Amén. Buenas noches. En paz me acostaré y asimismo dormiré, porque solo tú, Jehová, me haces vivir confiado. En paz me acostaré, dígaselo, y asimismo dormiré, porque solo tú, Jehová, me haces vivir confiado. Saludos para Lucila Arauz, buenas noches, ya nos vamos.

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1: Decidido.

hija de Jairo. Lucas capítulo 8, verso 41 y verso 42 dice: En esto llegó un hombre llamado Jairo, que era un jefe de la sinagoga. Arrojándose a los pies de Jesús, le suplicaba que fuera a su casa, porque su única hija de unos 12 años de edad se estaba muriendo. Esta es la historia de la hija de Jairo. Un afligido padre se acercó a Jesús, suplicándole que salvara la vida de su joven hija. Aunque no sabemos el nombre de la muchacha, pero podemos decir que Jairo la amaba con todo el corazón, porque aunque él era un líder en su sinagoga y Jesús era una figura controvertida, este padre hizo a un lado el temor por su posición para así buscar una ayuda por su hija que estaba moribunda. Y Jesús de Nazaret aceptó la invitación y comenzó a dirigirse hacia la casa de Jairo. Pero mientras caminaba, una mujer que había sufrido de hemorragia durante muchos años de su vida. Ella tenía fe que con solamente tocar el borde de su manto de Jesús de Nazaret, ella iba a recibir el milagro. Qué aterrado debió haberse sentido Jairo cuando Jesús de Nazaret se detuvo para sanar a esa mujer. No sabía Jesús que la pequeña de Jairo era la niña de sus ojos y estaba dando sus últimos suspiros. Pero lo peor estaba por llegar. Llegó la noticia de que su hija había muerto. Y los mensajeros le aconsejaron a Jairo que no molestes. Lucas 8:49 dice: Estaba hablando aún cuando vino uno de casa del principal de la sinagoga a decirle: Tu hija ha muerto. No molestes más al maestro. Oyéndolo, Jesús le respondió: No temas. Cree solamente y será salva. Para Jesús de Nazaret no era una molestia. Él simplemente alentó al gobernador de la sinagoga a creer y siguió adelante. Cuando llegaron a la casa de Jairo, Jesús inmediatamente calmó a los familiares que lloraban e ignoró sus burlas cuando les dijo que ella solamente estaba dormida. Lucas 8:52 dice: Y lloraban todos y hacían lamentaciones por ella. Pero él dijo: No lloréis, no está muerta, sino que duerme. El verso 53 dice: Y se burlaban de él sabiendo que estaba muerta. Mas él, tomándola de la mano, clamó diciendo: Muchacha, levántate. E inmediatamente se levantó y él mandó que se le diese de comer. ¿Cómo habrá sido estar entre una de las pocas personas a las que Jesús resucitó de la muerte? Esta muchacha debió haber sido muy especial siempre. Durante el resto de su vida, otros le habrían señalado, debido a este acontecimiento, qué importancia debió haber dado ella a su propia vida, sabiendo de que Dios le había hecho rezar de la muerte. La escritura nunca dice cuánto tiempo vivió esta mujer o lo fiel que fue. Tampoco dice cuánto agradeció los actos de su padre por ella. Pero podemos suponer que ella nunca olvidó la bendición que Jesús le dio. ¿Entendemos la importancia con que Dios nos considera a cada uno de nosotros? Probablemente no seremos resucitados físicamente de la muerte, pero nos ha resucitado de la muerte espiritual para darnos vida con Él. ¡Qué gran valor deben de tener nuestras vidas si el Rey de Reyes murió por nosotros! ¿Qué más necesitamos entender la importancia que somos para Él? Al igual que esta muchacha sin nombre, hemos sido tocados en algún momento por Jesús de Nazaret. Vivamos para Él y sirvámosle a Él toda la vida, porque Él se merece toda la adoración. Esa es la historia de la hija de Jairo.

si olvidamos las heridas del que fue crucificado en la cruz, es imposible hablar de amor.

0: Juan capítulo 3, verso 34. Jesús les dijo: Mi comida es que haga la voluntad del que me envió y que acabe su obra. ¿Por dónde empezamos a hablar de Jesús? ¿Por dónde? Después de todo, ¿no dijo el apóstol Juan que si se hubieran escrito todos los libros de lo que Jesús hizo, el mundo no podría entender todos los libros sobre él? Y ahora, ¿qué mejor lugar para comenzar que con aquello que él mismo considera fundamental? En muchas ocasiones a lo largo de los evangelios, Jesús se refiere como el que me envió, conscientemente de la misión del que la había enviado. Jesús también se comprometió de todo corazón con aquel que lo había enviado para cumplir la voluntad de su Padre. Jesús tuvo que vindicar la gloria de su Padre, que Satanás había intentado usurpar inútilmente. Sí, Jesús vino a morir en expiación por el pecado, pero su mayor objetivo era glorificar a su Padre. Jesús estaba decidido a demostrarle al universo entero que, al contrario de lo que afirmaba Satanás, Dios Padre seguía siendo santo, justo y recto. El cumplimiento de ese objetivo culminó en la crucifixión, muerte y resurrección de Jesús. Tenemos la más mínima idea de lo que le costó a Jesús vivir así. Entre otras cosas, tenía que cumplir perfectamente toda la ley que Dios le había dado a Moisés, y fue lo único que él cumplió. Aparte de eso, tenía que cumplir todas las profecías mesiánicas. Juan el Bautista se quedó atónito al ver a Jesús que se acercaba para ser bautizado. Yo necesito ser bautizado por ti, ¿y tú vienes a mí? Pero Jesús le respondió: Deja ahora, porque así conviene que cumplamos toda la justicia. Mateo 3, verso 14 y 15. Jesús no tenía que ser bautizado, porque nunca había pecado. Aún así siguió adelante con el rito para poder presentarse como el que quita el pecado del mundo. Sin duda, Satanás hizo todo lo posible para hacerle tropezar a Jesús. Justo después de su bautismo, las escrituras dicen que Jesús fue llevado por el Espíritu Santo al desierto. Estando allí, ayunó durante 40 días y 40 noches, después de los cuales tuvo hambre. Satanás aprovechó la oportunidad para tentarlo. En tres ocasiones el maligno lo intentó apelando a la necesidad, la avaricia y el ego, todos los impulsos humanos básicos. Sin embargo, para cada tentación, Jesús usó una sola arma, la palabra de Dios. Nadie iba a impedirle a cumplir la voluntad del Padre, no importaba lo que Satanás lanzara contra él. Una gran parte del cumplimiento de la voluntad del Padre por parte de Jesús tenía que ver con la selección y formación de 12 hombres normales para que fueran sus apóstoles. Esa fue una verdadera prueba para Jesús. A diferencia de él, todos ellos tenían faltas y debilidades, y uno de ellos lo iba a traicionar. Por si esto fuera poco, Jesús solo contó con 3 años para preparar a esos hombres y para convertirlos en sus principales embajadores. Si alguna vez tenemos la tentación de sentir que no estamos a la altura para Jesús, basta con que miremos a los apóstoles para que tengamos una mejor perspectiva. Aquí tenemos un grupo de hombres imperfectos que con demasiada frecuencia buscaban su propia voluntad en vez de la de Dios. Aún así, Jesús los soportó con paciencia y no se dio por vencido ni una sola vez, ni siquiera en aquella noche en Getsemaní cuando todos lo abandonaron. Getsemaní fue la siguiente peor prueba de Jesús de Nazaret, lo más duro que fue cuando el Padre le dio la espalda. Cuando colgado de la cruz, Jesús se hizo pecado en esa cruz, hundiéndose más bajo de lo que ningún ser humano ha tenido o tendrá que hundirse jamás. El Padre no podía soportar mirar a su Hijo de la manera que lo estaban crucificando. Desesperado, Jesús clamó: Dios mío, Dios mío, ¿por qué me has desamparado? Mateo 28, 46. Luego vino el triunfo de todos los triunfos. Jesús, sabiendo que había cumplido hasta la última voluntad del Padre, dijo:
1: Consumado es.
0: Consumado es. Es posible que al pronunciar las palabras más hermosas de liberación, el arma de Jesús contra Satanás es también la nuestra. Nunca olvidemos que la palabra de Dios es todo lo que necesitamos buscar, conocer y hacer para que su voluntad se convierta en la nuestra. También es todo lo que

A través del lente de la gente, siempre el error que cometiste superará todo el bien que has hecho, lamentablemente. Pero Jesús es justo, y a todos los que te juzgan les dice: el que de ustedes esté libre de pecado, que tire la primera piedra. Amigo, vete y no peques más.

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una vez más con ustedes para hablarles sobre Betsabé. Leemos 2 Samuel capítulo 11 verso 2 y verso 3, dice así: Una tarde, al levantarse David de la cama, comenzó a pasearse sobre la azotea del palacio y desde allí vio a una mujer que se estaba bañando. La mujer era sumamente hermosa, por lo que David mandó a que averiguaran quién era y le informaron: se trata de Betsabé, que es hija de Elián y esposa de Urías elitita. Imagínate tú al rey David paseándose sobre la azotea. De repente vio a una mujer que se estaba bañando. Betsabé debió haber sido una mujer encantadora, una mujer hermosa, podríamos decir un verdadero bombón. Y el rey, cuando la vio, se le endulzó la vista. Sí, fue incapaz de resistirse a cuánta belleza cuando la vio. Estaba en la azotea de su palacio. David envió un mensajero para que le llevasen a la esposa de Elitita. Y entonces David se acostó con ella. La escritura nunca parece preguntarse cómo se sintió Betsabé al respecto. ¿Se sintió ofendida al ser reclutada a la fuerza por un rey? ¿O se sintió obligada de que el rey se hubiera fijado en ella? Cualquiera que fuese su respuesta, ella no tuvo ni voz ni voto en esta situación. Entonces, para horror de ella, Betsabé descubrió que estaba embarazada. En la ley judía, el castigo del adulterio era la muerte, tanto para el hombre como para la mujer. El temor debió haberse empoderado del corazón de esta bellísima mujer, aun si ella pensaba en hacer algo, algún truco, de hacerle creer a Urías que el hijo que estaba esperando era de él. Pero ¿cómo hacerle creer a Urías que ese hijo era de él si él estaba lejos en la guerra? Sin duda sabía que el niño no era de él. Así que se le ocurrió algo espantoso al rey David. Y dijo el rey: ya tenemos la solución. Llamó a Urías a regresar a Jerusalén, suponiendo que Betsabé lo seduciría para tener un interludio romántico y el problema quedaría resuelto. Ideas que se le cruzaron a David. Pero el rey, que había caído en ese pecado cuando debería haber estado en el campo de batalla, no contó con la rectitud de aquel extranjero que se había tomado a pecho la fe judía, acudiendo ante el rey como se le había ordenado. Urías se negó hasta cruzar por la puerta de su propia casa, cuando otros estaban acampados, listo para la guerra. Él no se acostaría con su esposa en Jerusalén. David le hizo emborracharse, pero aún él así no fue a su casa. Sin ver otra alternativa y quizás sintiendo cada vez más culpabilidad por sus propios pecados, el rey cambió los planes, ordenando que Urías fuese situado en la primera línea de batalla y dejado sin defensa. El plan funcionó. Urías murió. Betsabé perdió a su esposo con la convivencia de su amante. Cuando el breve periodo de luto de Betsabé terminó, David la convirtió en su esposa. Unos meses después, ella le dio un hijo. Aunque la Biblia nunca culpa a Betsabé del pecado entre ella misma y el rey David, sí compartió la tristeza de él cuando Dios lo castigó a David llevándose la vida de su hijo. Pero Dios pronto la bendijo con otro hijo, Salomón. Uno que fue llamado por Dios y llegaría a ser uno de los más grandes reyes de Israel. Ella también tuvo tres hijos más. Lea 1 Crónicas 3:5 y verá. Años después, Betsabé defendió el derecho de su hijo en convertirse en rey de Israel cuando su hermano mayor, Adonías, quiso usurpar el trono del anciano David. A petición de ella, David mantuvo la promesa de hacer rey a Salomón. Así que Betsabé debió haber sido más bondadosa que políticamente astuta. Porque cuando Adonías pidió casarse con Abisag, que había sido quien cuidaba a David en su vejez, Betsabé defendió su caso ante Salomón. Salomón amaba profundamente a su madre, pero vio que su hermano nuevamente amenazaba su trono. Pero él vio inmediatamente que su hermano de nuevo estaba amenazando su trono. Denegó la misión de ella e hizo matar a su hermano.
La historia de Betsabé es la de una segunda oportunidad. Su vida fue puesta boca abajo por el deseo de un gran rey, y ella fue seducida a cometer pecado con él. Pero ella no se quedó allí. Dios le dio otra oportunidad como esposa de David, y el resto del relato bíblico la muestra como una buena madre y esposa. Nadie la acusó de ningún otro pecado y ella vivió sin tacha. Amados, cuando Dios nos da una segunda oportunidad, podemos seguir los pasos de Betsabé. Mientras estemos vivos, estamos en una misión para Él. Ahora ustedes, mujeres, ¿será que puedan hacer de su vida una vida exitosa como la de Betsabé? Ustedes dirán. Yo aquí concluyo con la historia de Betsabé.

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Tu voz truena sobre las aguas. Tu poder derriba al enemigo. Jehová, mi Dios, mi Rey eterno, tu victoria siempre brillará.

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Esta siguiente canción habla de algo muy importante. Para la mayoría de nosotros, los creyentes modernos, Dios se ha convertido en un concepto, se ha convertido en una verdad, se ha convertido en una fe, se ha convertido en un camino, se ha convertido en convicciones. Y yo no sé tú, pero yo estoy dispuesto a dar mi vida por mis convicciones, por lo que creo. Pero déjame decirte que Dios es mucho más que un concepto. Dios es mucho más que una verdad. Dios es mucho más que convicciones y principios. Dios es real. Dios es tan real como la persona que está sentada a tu lado en este momento, ¿no? Dios es más real que la persona que está sentada a tu lado en este momento. Y esta canción habla de ese concepto que tenemos que cambiar en nuestra mente y que Él se vuelva real.

0: El día de hoy traemos un tema interesante para hablar en este momento y se trata de la sabiduría. Y por tal razón hemos invitado a Mauro José Marín, que nos hablará de este tema interesante.
1: Como lo dijo mi colega, vamos a hablar de la sabiduría. Y para eso, vamos a leer la palabra de Dios en Job capítulo 12, versículo 13. En él está la sabiduría y el poder, y el consejo y el entendimiento son suyos. Amén. No es por accidente que Dios es el que suple todo lo que necesitamos en la vida, ya sea fuerza, paz o sabiduría. Cuando el Creador formó el universo, lo hizo de tal modo que naturalmente sintiera atracción hacia él en cada momento. Dios y la sabiduría son una misma cosa. Como el Creador, Dios es innatamente correcto, sabio y justo. Debido a eso, cuando estamos en consonancia con el Padre Celestial, es más probable que sepamos qué decisiones debemos tomar. El hecho de tomar decisiones se convierte en un acto de adoración, al confiar en que nuestra relación con Dios guiará nuestro camino. Oramos. Dios, estoy contento de que tu sabiduría y tu entendimiento sean tan grandes, y estoy agradecido de que escojas usar tu poder para ayudarme a vivir como tú quieres que viva. Amén. Les esperamos en nuestro próximo devocional. ¡Saludos!

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1: Bueno, quiero mandar un saludo especial. Mandamos un saludo especial a Dilmaris Rivera, de Cedrales Murra, me ha solicitado Ojitos de Koala. Estaremos complaciendo su petición. Buenos días. El canto Todo es Ganancia, de Gustavo Talavera, de acá de la Virgen 1, sector Alpes. El sector Los Alpes. Bendiciones. Bueno, Gustavo, gracias, bendiciones. Buenos días. Buenos días, amigos oyentes, el campo y la ciudad. Es un placer acompañarles. Tengo un montón de reportes. Ok. JC Talavera. Bendiciones. Estoy aprovechando antes que se vaya la electricidad. ¿A poco hay problemas también ahí de electricidad? Comunicación al aire, buenos días.
2: No, hermano, ¿cómo
1: sí,
2: le va?
1: Buenos días, cuéntenos. Le escuchamos, cuéntenos. Está al aire.
3: Vamos, un saludo para Camargo 3, a un minuto que trae su sueño, Ulister Guido Rodríguez.
1: Ok, está de cumpleaños, ¿cuántos años está cumpliendo?
3: 15 años.
1: ¿Cuántos años cumple?
3: Cumple 15 años.
1: 15 años.
3: Ayer fue cumpleaños y quiero que me ponga un himno de cumpleaños de parte de su abuelita Elvira Rodríguez de Lama Arriba, Camargo 3.
1: Me llamaron ya cuando se habían comido el pollo ustedes.
3: ¿Sí?
1: Buenos días, Dios me le bendiga. Felicidades. Sí. ¿Cómo se llama el cumpleañero?
3: Y de parte de su Elvira Rodríguez y su mamá.
1: Ok.
3: Fátima del Rosario y su papá Félix Guido.
1: Félix Guido y Fátima del Rosario. Están contentos porque su de cumpleaños el día de ayer, ¿no?
3: Así.
1: Ok, muchas bendiciones.
3: Bueno, complace con un himno de cumpleaños.
1: Sí, ahí le vamos a dar una alabanza a Agustín Amador de cumpleaños. Gracias. Dios me le bendiga en el chamarro. Gracias. El número está ahí. Bueno, ya lo quité porque no lo puedo tener todo el tiempo. Mira, les voy a presentar algo. 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Para que usted pueda escucharnos en vivo en cualquier sitio del planeta. No voy a pasar mucho tiempo ahí también porque me está tapando la carátula. Sí, ese mero, Milán. Buenos días, Milán. ¿Qué tal amaneciste? Ahí está dando el número, Milán. Buenos días. Gracias a la gente preciosa que nos acompaña en toda sí, en todos los barrios, en todas las comunidades, en todas las aldeas. Doribel González. Doribel González, buenos días. Tengo pendiente Amor Platónico. Tengo pendiente también Ojitos de Koala. Va a sonar, aquí viene. Música. Ya casi nos vamos. Ya casi nos vamos. Yo regreso con ustedes más tarde.

Buenos días, Griselda. Llegaste tarde, mija. Excelente día, Milán. Buenos días. La morenita por ahí dice: saludos desde Denver, Colorado, Estados Unidos. Saludos para la gente, mi familia en San José, Bocay. Ok, bendiciones a la gente de Bocay. Janet Polanco Artola, ¿qué tal? Buenos días.

Buenos días. Bueno, me voy. Gracias a todos los cumpleaños. Alguien me solicitó música de cumpleaños. Y para la gente que no se reportó, que no se ha reportado y está de cumpleaños también, esa bonita canción. Y que la pasen bien. Que la pasen bien y que la disfruten. Y que el Señor les conceda muchos años más de vida. Bendiciones y excelente día. Bendiciones. Gracias. Al rato voy a estar en vivo desde Unicentro para que puedan ver nuestra transmisión. Al ratito voy a estar en vivo desde Unicentro Wiwili. Para los que van o los que quieran compartir nuestro en vivo, para estar pendiente, ¿verdad?, de la transmisión, para llegar a más personas, porque hay gente que necesita ahorrarse una buena feria y estamos ofertando muchos artículos. 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Gracias. Bendiciones.

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buenos días. Bendiciones, estimados oyentes de Cairo 7 en frecuencia 89.3. Les bendecimos en esta preciosa mañana de hoy, jueves primero de octubre del año 2026. Estrenando ya mes, damos gracias a Dios por su infinita misericordias, porque son nuevas cada mañana sus misericordias y su fidelidad cada noche. Y damos gracias a Él porque Él está presente en cada día de nuestras vidas. Él está ahí para fortalecernos, para ayudarnos, para siempre encaminarnos por el buen camino, para guiarnos con su protección y siempre ayudándonos a ejercer y hacer su voluntad.

8 de la mañana con 28 minutos avanzados de Interacción Cairo. Recuerde que Interacción comienza a las 8 de la mañana hasta eso de las 11 de la mañana. 3 horas en el cual compartimos música variada, damos a conocer el texto de la semana y también lo más importante también, una de las cosas más importantes es interactuar con nuestros fieles oyentes, saber que están ahí al pendiente de nosotros, escuchando Kairos y tratar de complacerles con lo más especialidad que usted se merece, con amabilidad también. Y agradecemos que usted nos acompañe en esta preciosa mañana, que esté en sintonía completa, disfrutando de la 89.3, de cada uno de los horarios establecidos en sus respectivos momentos. Y agradecemos totalmente a nuestros fieles oyentes que nos acompañan a diario y están al pendiente de nosotros todos los días. Siempre, en primer lugar, nuestra gratitud a Dios sobre todas las cosas, porque Él nos permite estar un día más compartiendo con el pueblo del Señor a través de este ministerio cristiano, que lo que pretendemos es llevar palabras de aliento, de fortaleza y ser de bendición y edificación para muchas vidas.

0: el texto de la semana, esta semana lo hemos tomado en Salmos capítulo 121, versículo 2. Salmos capítulo 121, versículo 2, donde su palabra nos dice: mi socorro viene de Jehová, que hizo los cielos y la tierra.
1: Sigo agarrado de Dios.
0: Así es entonces, su palabra en esta hermosa cita nos dice: mi socorro viene de Jehová, que hizo los cielos y la tierra. Y cuando nuestras fuerzas ya no alcanzan, hay momentos en los que hacemos todo lo que está a nuestro alcance y aún así sentimos que no es suficiente. Trabajamos, buscamos soluciones, hablamos con personas, intentamos resolver cada situación y llega un punto que simplemente decimos: Señor, necesito tu ayuda. Aunque usted debe acudir a Dios primero ante toda cualquier circunstancia, cualquier situación. Y precisamente ahí es donde comprendemos mejor esta palabra que nos dice este versículo: mi socorro viene de Jehová. Así es. Entonces, reconocer que necesitamos a Dios no es una señal de debilidad, es reconocer que no tenemos que llevar el peso de todo nosotros solos. Así es. Dios también está presente en los pequeños detalles. A veces esperamos que el socorro de Dios llegue mediante algo extraordinario, pero podemos pasar por alto las pequeñas bendiciones que recibimos cada día, como un día más de vida, como una persona que nos anima, como una puerta que se abre, como la sabiduría para tomar una buena decisión, como la fuerza para levantarnos después de un día difícil, la paz que llega después de una oración. Así es. También en esas cosas podemos reconocer la bondad de Dios en todo esto que le he mencionado anteriormente. Por eso no solamente busquemos a Dios cuando necesitamos que resuelva algún problema. Aprendamos también a reconocerlo y agradecerle en los días tranquilos. Cuando Dios parece guardar silencio, quizás una de las pruebas más difíciles es orar y no recibir inmediatamente la respuesta que esperamos. Así es. Pero el silencio no debe llevarnos automáticamente a pensar que Dios nos ha abandonado. Hay cosas que no comprendemos mientras las estamos viviendo. Nuestra responsabilidad es continuar buscando a Dios, hacer lo que está en nuestras manos y confiar en Él mientras atravesamos el proceso. Así es. Entonces, la fe no consiste en tener todas las respuestas. Muchas veces consiste en continuar caminando aun cuando todavía tenemos preguntas. Así es. Una nueva manera de comenzar cada día es: qué hermoso sería despertar cada mañana y recordar: hoy no sé todo lo que va a suceder, pero sé a quién puedo acudir. Entonces, y al quien usted debe acudir es a Dios, a Él solamente y únicamente. Quizás habrá dificultades, decisiones, preocupaciones y momentos inesperados, pero podemos comenzar el día colocando nuestra confianza en Dios. Así es. Y al terminarlo, podemos mirar hacia atrás y decir: Señor, gracias porque me sostuviste una vez más. Así es, porque a veces somos así tan malagradecidos, podría decir de esta manera, que termina el día y no le damos gracias a Dios por el día que nos ha permitido. No nos damos cuenta que Él nos protegió, que Él protegió a las personas importantes en nuestra vida, que Él nos dio pan, puso pan en nuestra mesa, que nos dio el pan de cada día, que nos dio la fuerza para ir a trabajar y que nos permitió un día con éxito. A veces pasamos por alto esos detalles. Y también hay personas que agradecen, y a veces esas personas que agradecen no son las personas que estamos en el redil del Señor. Quizás son los amigos, quizás es aquella persona que no es convertido, pero que tiene a Dios presente en su vida. Entonces, también tenemos que reconocerlo todos los días, en la mañana, a mediodía, en la tarde, en cualquier momento, reconocer la bondad de Dios. Así es, entonces espero usted se quede con esta bonita palabra que le he compartido en esta mañana, a través del hermoso versículo que hemos indagado a lo largo de estos días anteriores, del día lunes, compartiendo el texto de la semana, con el propósito de que usted sea muy, muy bendecido.

0: Bien, tenemos comunicación por acá. Vamos a atender. Hola, buenos días. Buenos días.
1: Aló.
0: Hola, dígame.
1: ¿Me voy a complacer con un canto?
0: Dígame qué canto desea. Sí, dígame qué alabanza desea. Hola.
1: Un día de milagros.
0: Un día de milagros. ¿De parte de quién?
1: Rey del Sol.
0: ¿Cómo es su nombre?
1: Freidelin. Sí.
0: ¿Se sabe el texto de la semana?
1: Sí.
0: Dígame el texto de la semana, entonces.
1: Ajá. ¿Cómo?
0: ¿El texto de la semana se lo sabe? Freidelin, hola.
1: Bien.
0: Sí, dígame.
1: Disculpe, pero no.
0: ¿No se lo sabe?
1: No.
0: Ah, bueno, entonces enseguida le vamos a complacer la alabanza que me solicita.
1: Dele.
0: Saludos a Freidelin, ahí nos estaba llamando. Nos dice que le compartamos la alabanza, Día de Milagros. Ya lo tenemos preparado. Saludos, Freidelin, Dios me le bendiga. Y gracias por la comunicación.

0: avanzamos con más en esta preciosa mañana. Tenemos ya las 8:38. Saludamos la vida del joven Yender Donaire. Nos solicita la alabanza de Alex Funes. Toda la gloria sea para él. Dios me le bendiga. Gracias por estar en sintonía total de Cairo 7. Recuerden, estimados oyentes, las líneas están completamente disponibles para que usted nos llame y nos solicite el tema de su preferencia. Estamos en música variada. Tenemos uno de los escritos por acá, nos dice: buenos días, bendiciones, me puede regalar el himno Lágrimas en el Desierto de parte de Lorena Talavera. Saludos, hermana Lorena, Dios me la bendiga. Se nos reporta de San José de Bocay, muchas bendiciones. Entonces nos vamos a la parte musical, enseguida regresamos con más.
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8:51 ya transcurrido de este hermoso espacio. Tenemos por acá uno de los reportes que nos dice: hola hermana, ¿puede regalarme una alabanza? Para saludar, dice, a sus dos niñas que van a estar de cumpleaños este 15 de octubre, con la alabanza Princesas Mágicas de Jesús Adrián Romero, de parte de su madre Doribel González, de Milagro Murra. La escucho, dice, todos los días de 8 a 11. Muchísimas gracias, mi hermana Doribel González. Gracias por su sintonía a esta estación. Dios me la bendiga de una manera muy especial. Agradezco el reporte. También los saludos para sus pequeñas princesas que estarán de cumpleaños el 15 de octubre. Así es. Entonces vamos a escuchar la alabanza que nos solicita nuestra hermana Doribel para saludar a sus niñas. Escuchamos esta alabanza, después vamos a pausa comercial y enseguida regresamos con el segundo tiempo de Interacción Kairos.

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con 9 minutos, 9 de la mañana con 9 minutos. Agradecemos a nuestros fieles oyentes que nos acompañan en esta preciosa mañana en la fiel sintonía de la 89.3, disfrutando de este maravilloso espacio, un espacio de música variada, un espacio de interacción con nuestros fieles oyentes, un espacio de música variada donde participan los diferentes géneros musicales. Recuerde que vamos hasta eso de las 11 de la mañana con música variada en el espacio Interacción Cairo, siempre en tres horarios establecidos de 8 a 11 de la mañana. No me voy a desesperar. Saludamos a nuestros fieles oyentes que nos acompañan en esta preciosa mañana. Gracias por su preferencia a esta estación radial. Dios me les bendiga de una manera muy especial. Cairo 7 transmitiendo desde Willy, Nueva Segovia, Nicaragua, para el mundo entero. Damos gracias a nuestro Dios por el privilegio.

Privilegio que nos regala de acompañarle una vez más en esta hermosa mañana, acá en controles y locución, Anielka Galeano. Dios nos regala la hermosa bendición y el grandioso privilegio de dirigirnos al pueblo del Señor un día más. Quiero presentar saludos muy especiales a la vida de la niña Freydelin Flores Morán. Está en completa sintonía y nos solicita el tema Jesús es el camino. Dios me le bendiga a la niña Freydelin Flores Morán, que nos hacía el reporte y la solicitud de esta alabanza.

También en este momento quiero darle la bienvenida a cada uno de nuestros oyentes que se nos están conectando a través de nuestra plataforma en TikTok, quienes están en el en vivo en este momento. Gracias por unírsenos, gracias por estar conectaditos con nosotros. Dios me les bendiga. Gracias por su sintonía completa a esta hermosa frecuencia. Quiero recordarles el texto de la semana, porque aparte en este espacio se caracteriza por ser un espacio de música variada, un espacio de interacción con nuestros fieles oyentes y también un espacio donde damos a conocer el texto de la semana. Este hermoso texto lo hemos compartido desde el día lunes y lo seguimos compartiendo el día de hoy hasta el día viernes, que es mañana. Y bueno, el texto lo hemos tomado en la cita de Salmos capítulo 121 versículo 2. Salmo 121, versículo 2. Su palabra nos dice: mi socorro viene de Jehová, que hizo los cielos y la tierra. Así nos dice su palabra en Salmo 121, versículo 2. Así que no tienes que tenerlo todo bajo control en la vida. Vivimos muchas veces tratando de controlar lo que sucede en nuestro alrededor. A veces queremos saber qué pasará mañana. A veces somos ansiosos y queremos tener el control hasta el día de mañana. Y su palabra misma lo dice, que cada día tiene su propio afán. Cada día viene con sus propias actividades. No tenemos que afanarnos por el día de mañana, porque cada día tiene sus propias actividades. Entonces, a veces queremos saber todo qué pasará, cómo se resolverá una situación. Queremos cuándo llegará una respuesta y qué decisiones debemos tomar. Pero hay momentos en los que Dios nos invita a soltar aquello que no podemos controlar y confiar en Él, solamente depositar esa confianza. Y confiar no significa que dejar de actuar, significa hacer lo que podemos con responsabilidad y después reconocer que hay cosas que solamente están en las manos de Dios. Hay cosas que el humano, como seres humanos, no podemos resolver. Hay cosas que están fuera de nuestras posibilidades, pero recuerde que para Dios no hay nada difícil, todo le es posible.

0: avanzamos con más en esta bonita mañana. Tenemos las 9 de la mañana con 14 minutos. Tenemos comunicación a la línea, vamos a atender. Buenos días, bendiciones.
1: Aló, buenos días.
0: Dígame qué tema usted desea.
1: Te busco de Jesús en Romero.
0: ¿Cuál dice?
1: Te busco de Jesús en Romero.
0: ¿Te busqué?
1: Sí, de Jesús en Romero.
0: Ok, ¿de parte de quién?
1: De Eslin.
0: Eslin, ¿de dónde nos llama?
1: De aquí, La Flor del Cuá.
0: ¿De La Flor del Cuá?
1: Sí.
0: ¿Se sabe el texto de la semana?
1: No.
0: Lo encuentra en Salmo 121:2 para que lo encuentre en su Biblia si así lo desea.
1: Ajá.
0: Bendiciones. Saludos para Esli, ahí nos estaba llamando y nos dice que le compartamos la alabanza Te Busqué con Jesús Adrián Romero. Estamos a esta maravillosa audición de este día de hoy, jueves 1 de octubre del año 2026. Damos gracias a Dios, Él nos permite una oportunidad más de vida. Eso es una de las razones por el cual estar agradecido con nuestro Dios en esta preciosa mañana. Dios bendiga a las personas que se nos siguen uniendo a nuestra transmisión a través de TikTok. Dios me le bendiga. Gracias por estar en sintonía total. Recuerde, si no nos sigue todavía, dele seguir a la página para que muchas personas también sean bendecidas, o cada vez que hayan transmisiones usted sea bendecido a través de esta estación radial. Y también, por supuesto, dele compartir para que muchas personas alcancen esta bendición. Saludos para Eliezer Pérez, nos dice bendiciones sierva. Dios me le bendiga, Eliezer. Saludos para Isaías Rodríguez, nos dice hermana, complázcame con la alabanza Lágrimas en el Desierto, ¿ok? Saludos para Elba Girón, Dios me le bendiga. Gracias por estar en sintonía total. Saludos para Marbelía Aguilar, nos dice Dios le bendiga. Regáleme una alabanza, claro que sí. Dígame cuál y yo con gusto se la regalo. Saludos para Gloribet, nos dice bendiciones hermana por su bonito programa, la escuchamos aquí en El Salvador. Saludos en El Salvador a nuestros fieles oyentes que están en sintonía total, gracias por su sintonía. Saludos a nuestra hermana Maribel Aguilar, nos sintoniza desde Plan de Grama. Bendiciones a nuestra bonita y maravillosa audiencia en Plan de Grama, Dios me les bendiga. Saludos para Juan José Barrios, nos dice bendiciones desde Guatemala, Taller Gutiérrez, zona 12, con placer un canto, dice Lágrimas en el Desierto. Claro que sí, ya tenemos 2 solicitudes del mismo tema musical, con gusto les vamos a complacer. Saludos para Isaac Rizzo, nos dice bendiciones hermanita, regáleme la alabanza de Nectalí, el locutor El Sana, el corazón herido. Saludos Isaac, Dios me le bendiga. La alabanza que nos solicita nuestra hermana Marbelía Aguilar es el tema Regreso de un Pecador con Ramón González. Claro que sí. Saludos para Flaquita Rodríguez, nos dice Paz de Cristo hermana, amén. Paz de Cristo para usted también. Saludos, acá nos dice otro de los comentarios. Buenos días, bendiciones, complázcame con una alabanza Falta Poquito con el Rey de Sion. Atentamente, Lisset. Saludos, Lisset, Dios me le bendiga. Gracias por estar en sintonía total. Saludos para Felipe, nos dice buenos días, hermana. Solicito la alabanza La Pinturita. Saludos desde Chiapas, México. Felipe Pérez López, que nos hace el reporte. Entonces, nos vamos a la parte musical. Enseguida regresamos. No cambio de frecuencia. Siga en la fiel sintonía de la 89.3 Cairo CB. Nos vamos a la parte musical.

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0: bien, avanzamos con más en esta preciosa mañana. Tenemos las 9 ya con 39 minutos, 9 de la mañana con 39 minutos en esta hermosa audición de hoy día, jueves 1 de octubre del año 2026. Tenemos reporte por acá que nos dice: buenos días, regáleme el tema El Puente de parte de Arielka, la escucho en San Rafael del Norte. Saludos y bendiciones para usted, nos dice. Muchísimas gracias, Arielka, Dios me le bendiga. Gracias por el reporte.
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0: Nos ha llegado más de los escritos por acá, nos dice: Dios le bendiga, hermana, regáleme una alabanza, todo depende de ti, de Tomás Ocampo. De parte de Eidy, me reporto de Bocaicito, El Cuá. Saludos en el Bocaicito, El Cuá, a la vida de Eidy. Ahí nos está reportando sintonía y nos solicita la participación de Tomás Ocampo, el tema Todo Depende de Ti. Dios bendiga la vida de nuestra hermana Marta Poveda. Ella está en fiel sintonía en este momento y nos solicita la alabanza, La Estatua, ¿ok? Saludos, hermana Marta, Dios me la bendiga.

0: Bueno, ahí nos quedamos al pendiente con la petición de Lisette. Ahí nos solicitó la alabanza, falta poquito, Dios me la bendiga. Ahí tenemos el tema pendiente, claro que sí, con todo gusto, ahí le vamos a complacer. Saludos acá a Isaac Rizzo, saludos y bendiciones para Milza Pérez, Dios me la bendiga. Saludos para Maidelis, nos dice regáleme el tema, incomprensible amor. Saludos para Alex González, nos dice saludos y bendiciones. Soy Exania de Guaná, Castillo, Sandal, en Río Coco. Nos escucha Alex González, muchísimas gracias. Saludos para Misael Aguirres o Gutiérrez, más bien, nos dice por acá. ¿De qué lugar es la radio? Guilinoa, Segovia. Saludos para Nehemías, bendiciones. Dios bendiga la vida de Rosy Granados. Nos dice hola, bendiciones. Saludos para Lizeth Zelaya, nos dice paz de Cristo, hermana, regáleme la alabanza a la cascarita. Me reporto de San José de las Cañas. Saludos, hermana, Dios me la bendiga. Lizeth, gracias por estar en sintonía total. Saludos para Centeno Rivera, hola, nos dice hola. Saludos para Lorena, Dios dice regáleme una música, dígame cuál y yo con gusto se la regalo. Saludos para Iván Hernández, Dios me la bendiga, nos dice hola, regáleme el canto La Tierra Canta del grupo Barat. Saludos, hermano Iván, Dios me la bendiga.
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0: Saludos para Yorlenis Rodríguez, muchas bendiciones, que papá Dios me la bendiga. Saludos para Jocelyn, nos dice bendiciones, Dios me la bendiga a usted también. Nos dice por acá Ángel, hola, le escucho desde Estelí, regáleme una alabanza de Melvin González, claro que sí. Saludos para Neymar, nos dice, soy de la comunidad de Orofino Coperna, muchas bendiciones. Saludos para Edgar Jonás, nos dice, hola, buen día, sobrina, Dios me le bendiga. Amén, tío, Dios me le bendiga a usted, gracias por estar en la sintonía. Muchas gracias, que Dios me le bendiga a usted, a su linda esposa y a toda su familia en general.

Saludos y bendiciones para Rosa Pérez, Dios me la bendiga. Saludos para Gender, nos dice Dios la bendiga, amén. Saludos para Amlet, nos dice saludos desde Wisconsin, bendiciones. Bendiciones en Wisconsin, Dios me la bendiga. Saludos para Juan, nos dice por acá, hola, Dios le bendiga, hermana, regáleme la alabanza. Madrugada fría, saludos y bendiciones. Entonces, gracias a cada uno de los que se nos están uniendo a esta hermosa transmisión. Dios me les bendiga de una manera muy especial. No olvide darle a seguir a la página si aún no nos sigue. También puede compartir la transmisión para que muchas personas alcancen esta bendición. Saludos para Anaí Gómez, gracias por compartir el en vivo. Dios me la bendiga de una manera gigantesca. Así es, gracias a cada una de las personas que se nos están uniendo. Bienvenido, bienvenida y gracias por su sintonía completa a la frecuencia 89.3. En este momento quiero irnos a la parte musical. Enseguida regresamos con más.

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Tenemos las 10 de la mañana con 18 minutos, 10 de la mañana con 18 minutos avanzados de este hermoso espacio como lo es Interacción Kairos. Dios me les bendiga a cada uno de nuestros fieles oyentes que nos acompañan en esta preciosa mañana de hoy, jueves 1 de octubre del año 2026. Damos gracias a Dios porque Él nos permite este privilegio de compartir con nuestros fieles oyentes. Dios me les bendiga de una manera muy especial. Saludos muy especiales a Yender. Nos dice que le complazcamos con la alabanza Ex Borracho de Mariachi Trompeta de América. Así que Dios me le bendiga. Claro que sí, con gusto le vamos a complacer. Saludos y bendiciones para nuestros oyentes que se nos han conectado a través de TikTok en el en vivo que hemos estado realizando. Muchas gracias. Saludos y bendiciones para Reinaldo Barrera. Nos dice: hola, Dios le bendiga. Regáleme una alabanza de Melvin Arau, hijita mía, con saludos para su hija que va a estar de cumpleaños el domingo 4. Dice: los saludos son desde León hasta Rancho Grande de parte de su papá que les quiere mucho. Saludos, Reinaldo Barrera, él es quien hace este reporte. Dios bendiga por acá. Este usuario no nos deja nombre, pero nos dice: hola, Dios le bendiga, regáleme la alabanza No Te Compliques con Melvin González. Déjenos por ahí saber el nombre de quien se nos reporta y con gusto pues le complacemos. Saludos para Gracie Moreno, nos dice: hola, Dios le bendiga. Dios me le bendiga a usted también. Saludos para Ariel Lazo. Saludos y bendiciones por acá a Liz Marlin Montenegro, nos dice: buenos días. Saludos a hermana María López hasta la comunidad de Ventía de parte del pastor Liz Marlin. Muchas bendiciones. Saludos para Gracie Moreno, nos dice: quiero que me regale una alabanza, hay situación. Ok, saludos para Lisey King Marileni. Saludos, ese nos dice por acá, hermana, con la alabanza Klaus de Milson Medina. Dios me le bendiga. Saludos para Edwin Ortiz, nos dice: Dios le bendiga desde Colombia. Dios bendiga la vida de Nancy, gracias por seguirnos. Saludos para Noeli, nos dice: hermosa, ¿cómo se llama esa alabanza? Creo que la alabanza que me pidieron bastante que les regalara el nombre fue el tema Estatua de Lester Cepeda. Si no me equivoco, ahí estaba sonando en ese momento que me comentaron. Saludos para Belkis Rodríguez, nos dice: regáleme el himno Hoy Es Un Día de Milagro. Saludos para Manny, nos dice: saludos, joven. Saludos para usted. Nos reporta sintonía desde Guaslala. Los saluditos son para Manny. Saludos para Elvin Celedón, ha estado siempre en sintonía total de nosotros en esta hermosa mañana. Dios bendiga la vida de Edgardo. Saludos, nos dice, Dios me le bendiga. Saludos y bendiciones para Lidia Alvarado. Hola, nos dice, hola, Dios me le bendiga. Saludos y bendiciones para Adonis, nos dice: hola, Dios le bendiga, fiel oyente de Kairos, qué bendición, nos alegra mucho. Saludos a Adonis, Dios me le bendiga. Saludos para Ingrid Dávila, muchas bendiciones. Saludos para Liliet Gutiérrez, Dios me la bendiga. Saludos, Jorge Luis. Saludos para Norma Cáceres, nos dice: buen día, bendiciones. Saludos, dice, desde Miraflor. Saludos, Lenny, Dios me la bendiga. Acá tenemos más de los reportes que nos dice: Dios le bendiga, hermana, complázcame con la alabanza Respóndeme, Señor, de Yesmie Esther Moreno, de parte de Seida Marín desde Honduras. Dios bendiga a nuestra hermana Seida. Gracias por estar en sintonía total. Saludos para Marcela Barriento, nos dice: bendiciones, hermana, Dios me la bendiga a usted también. Saludos para Roxana, ahí nos está siguiendo ya, y muchas gracias. Gracias por seguirnos. Gracias a las personas que han compartido nuestro en vivo. Dios me les bendiga de una manera muy especial. Siempre es con un buen objetivo, siempre es con un maravilloso propósito de que las almas sean bendecidas a través de cada letra que contiene cada alabanza. Quiero recordarle el texto de la semana en Salmos capítulo 121 versículo 2. Salmos capítulo 121 versículo 2, donde su palabra nos dice: mi socorro viene de Jehová que hizo los cielos y la tierra. Así nos dice su palabra en Salmos capítulo 121 versículo 2.

vamos inmediatamente a la parte musical. Agradecemos a nuestros fieles oyentes que nos continúan acompañando en esta mañana. Recuerde que le acompaño hasta ahí sola 11 con Interacción Cairo. Interacción Cairo es un espacio de música variada. A partir de las 11 a las 12 ya es un espacio de música grupera. Entonces nos vamos a la parte musical, enseguida regresamos.

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continuamos con más en esta preciosa mañana de hoy, jueves, primero de octubre del año 2026, siendo ya las 10 de la mañana con 39 minutos. Dios me les bendiga y gracias por estar en sintonía total de esta emisora radial. Dios me les bendiga, gracias por acompañarnos. Por acá bendecimos y saludamos a nuestros fieles oyentes que nos acompañan. Gracias por su fiel sintonía a esta preciosa frecuencia 89.3 de Cairo 7, transmitiendo desde Guilinoa, Segovia, Nicaragua, para el mundo entero. Así es. Saludos para Marcela Barrientos, saludos para Norma Cáceres. Nos dice: bendiciones, hermana. Me puede regalar la alabanza Lo Más Lindo de Alex Mosquera. Saludos también para Miriam Mejía. Nos dice: complázcame con una alabanza. Saludos para Moisés Valdivia, nos dice: bendiciones, hermanas, saludos, quiero un canto. Dice: saludos, entonces, Dios bendiga la vida del usuario El Flaco. Nos dice: bendiciones, hermana. Saludos para Lady Garmendia, nos dice: hola, buenas, suene la alabanza Acompáñame de Tomás Ocampo, de parte de Lady Garmendia del Tarral. Saludos y bendiciones para Talavera, gracias por compartir nuestro en vivo. Saludos para Lorena, Dios bendiga la vida de Xiomara Sevilla. Nos dice: buenos días, hermanita, bendiciones. Está muy lindo su programa, muchísimas gracias, Dios me la bendiga. Bendiciones, dice: soy Xiomara Sevilla. Bendiciones, Xiomarita, Dios me la bendiga en esta preciosa mañana. Bendiciones para Abismar Martínez, nos dice: hola, saludos para Abby Moreno. Saludos y bendiciones para, nos dice por acá uno de los inscritos: regáleme el tema musical de Noé Calderón, Amigo Ven a Jesús, de parte de Adonis Pérez de... Aquí dice, no nos dice el nombre por ahí. Saludos para Adonis igual. Bendiciones a Anthony González, nos dice: bendiciones, Dios me le bendiga. Saludos por acá, nos dice: bendiciones, hermanas. Soy Leida Tinoco, la que le pidió la alabanza No Te Compliques de Melvin González. Hermanita, claro que sí, ahí discúlpeme si no le complací en el momento que me lo dijo. A veces entre tantos comentarios, a veces se nos pierde en las solicitudes. Por esa razón, a veces... salimos ahí en deuda con nuestros seguidores. Saludos para Anthony González, nos dice desde La Pavona, El Destino. Muchas bendiciones. Por acá nos dice desde Chitaga Norte, de Santander, Colombia, Luis Lemus, del Saludo en Cristo. Saludos, Luis, Dios me le bendiga. Saludos para Profe Harling. Muchas bendiciones, profe. Bendiciones, hermano, nos dice. Bendiciones. Saludos para, por acá nos dice que nos escucha desde Las Cañas. Nuestro hermano que nos solicitaba el tema Amigo Ven a Jesús de Noé Calderón. Nos vamos a la parte musical entonces. Gracias a quienes están en sintonía total en esta preciosa hora. Gracias por acompañarnos. Saludos para Morenita Zamora, nos dice: hola, buenos días para usted y Dios me la bendiga. Gracias a quienes se nos han estado uniendo a esta hermosa transmisión, Dios me les bendiga. Siempre es un placer acompañarles acá en las mañanas. Quien está en controles y locución, Anielka Galeano. Siempre para mí es un placer enorme acompañarles. Así que llegamos hasta eso de las 11 con este espacio. Ahí cortamos transmisión hasta horas de la tarde. Dios me les bendiga y gracias por acompañarnos en esta preciosa hora.

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0: 11 de la mañana con 10 minutos avanzados del espacio Gruperos Cristianos. Saludamos a nuestros fieles oyentes que nos están acompañando en esta preciosa mañana en sintonía total desde casita. Usted que nos escucha en su negocio, muchas bendiciones y gracias por estar en sintonía nuestra en esta preciosa mañana de hoy jueves, primero de octubre del año 2026.
1: Para seguir.
0: Siempre con gratitud a nuestro Dios porque Él nos permite la vida y nos permite acompañarle a usted un día más. Así es, le damos la total bienvenida a quienes se nos vienen uniendo a esta transmisión. Gracias por conectársenos. Tenemos reporte acá pendiente, nos dice uno de los escritos: hola, bendiciones, regáleme la alabanza. Acompáñame de Tomás Ocampo, de parte de Daneisy Garmendia del Tarral. Saludos en el Tarral a nuestra hermosa audiencia, especialmente los saludos a Daneisy Garmendia que nos hizo el reporte.

Por acá tenemos otro de los reportes pendientes. Nos dice: Dios le bendiga, hermanita. Complázcame con una alabanza, amor inmerecido, de Wilmer Fuentes, de parte de Vilma Zamora. La escucho en el barrio Guamblán. Saluditos para usted. Muchas gracias, hermana Vilma. Dios me la bendiga a usted y a toda su familia. Gracias por estar en sintonía nuestra en esta preciosa hora. Bien, entonces vamos a la parte musical. Enseguida regresamos con más.

11 de la mañana con 24 minutos. Avanzamos con más del espacio Grupero Cristiano. Saludamos a nuestros oyentes que nos sintonizan en las diferentes comunidades aledañas a nuestro municipio, que nos acompañan diariamente. Muchísimas gracias por su preferencia a esta frecuencia 89.3. Y cuando me faltas tú. Tenemos más de los reportes por acá. Nos dice: buenos días, complázcame con la alabanza, que bello es amarte, de Gregorio Hernández. De parte de Erling, pase buenos días. Buen día, Erling, Dios me le bendiga. Gracias por el reporte, con gusto le vamos a complacer. Tenemos más de los escritos por acá. Nos dice: buenos días, hermana, regáleme el tema Falta Poquito, de Rey de Sion. De parte de Erika Arau, de Anita La Reforma. Y Notega, bendiciones, lindo día, saludos, hermana, para usted. Bueno, hermana, muchísimas gracias por los saluditos, Dios me la bendiga, con gusto le vamos a complacer. Tenemos otro de los escritos que nos dice por acá: Dios le bendiga, hermana, complázcame con la alabanza Si te sientes cansado, de Wilmer Fuente. De parte de Maylin, la escucho en el barro, Juan Plan. Saludos a Maylin, Dios me la bendiga, gracias por el escrito, con gusto le vamos a complacer. Nos vamos inmediatamente a la parte musical. Después de estas alabanzas tendremos un tiempo de pausa comercial y enseguida regresamos.

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Tenemos ya las 11 de la mañana con 41 minutos acá acompañándole a su hermana y amiga Aniel Cagaliano. Gracias a cada una de las personas que están formando parte de este espacio a través de sus reportes. Dios me les bendiga. Tenemos reporte por acá que nos dice: Dios le bendiga, complázcame con la alabanza en las alas de tu amor, de Miguel Leal, de parte de Jorlin Espinosa. Le escucho en Vigía Sur. Saludos en Vigía Sur, la vida de Jorlin Espinosa, que nos hace el reporte. Dios me la bendiga. Vamos a complacerle con esta alabanza y agradeciendo a quienes formaron parte. Recuerde que retorno a eso de la una con el espacio Sabor Ranchero. Dios me les bendiga, que acompañándole en controles a Anielka, y siempre es un placer para mí bendecirles a través de cada uno de los espacios dirigidos por mi persona. Dios me les bendiga.

0: Son las 12 y 3 minutos.
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0: Son las 12 y 28 minutos.
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1: Son las 12:33.

aún no hemos conocido a Dios. Si tú no amas, aún no has conocido a Dios. Podrás tener todos los ministerios y todos los dones, pero si aún no amas y no perdonas,

Dios hacia acá. Señor Jesús, te damos gracias por la vida de Julio Mega. Te damos gloria porque tú lo has levantado, Señor, como un ejemplo. Un ejemplo de lo que es ser un modelo de un estandarte de adoración en esta generación. Espíritu de Dios, sabemos que tuyos son los tiempos y las sazones. Los motivos y las razones también son tuyas, Señor. Señor, y ahora mismo hablamos una palabra de sanidad. Reclamamos tu promesa de salud, Señor. Reclamamos que por tu llaga hemos sido sanados, Señor, y nos apoderamos de esa promesa y la impartimos sobre Julio ahora en este momento. Señor, no tomaremos un no por respuesta para su sanidad, sino que proclamamos y abrimos el sí y el amén del cielo sobre su

tiempo del invierno, dice el Señor, está pronto a terminar. Comenzarán a germinar nuevas semillas, de los cuales brotarán nuevos árboles, de los cuales derramaré nuevo fruto sobre tu vida, dice el Señor. Fruto para tu casa, pero también nuevo fruto de adoración y de revelación a las naciones. Por cuanto has sido fiel y no has dudado aún en la peor de las situaciones, te levanto, dice el Señor, como un portador de fruto abundante para las naciones y un estandarte fuerte que pondré el peso de avivamiento de este tiempo en el nombre que es sobre todo nombre, el gran yo soy, dice el Señor. Te bendigo, hermano, en el nombre.

0: Son las 12 y 55 minutos.
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0: Es la 1:02.
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Muy buenas tardes, que el Señor me les continúe bendiciendo en esta maravillosa hora. Tenemos la una ya de la tarde con 10 minutos. Agradecemos a nuestros fieles oyentes que nos acompañan a diario en este espacio, el espacio Sabor Ranchero, de 1 a 2 de la tarde, en horario fijo de lunes a sábado de 1 a 2. Siempre transmitimos el espacio Sabor Ranchero. Ay, ay, ay, ay, ay. Saludamos a nuestros fieles oyentes que siempre están al pendiente de nosotros cuando juntos son la una, y también a los que nos escuchan desde muy temprana hora. Gracias por su sintonía a esta hermosa estación radial. Dios me les bendiga. Siempre para mí es un placer acompañarles en esta preciosa tarde de hoy, jueves 1 de octubre del año 2026. Quiero darle la bienvenida a cada uno de nuestros oyentes que se nos vienen integrando a la sintonía en esta maravillosa tarde. Bienvenido, bienvenida. Permanezca en la fiel sintonía de la 89.3 y disfrute de la buena música ranchera en este horario de 1 a 2 de la tarde.

Recordándole también que las líneas están completamente disponibles y habilitadas para que usted nos contacte, nos haga saber de dónde nos llama. Y también con gusto puede solicitar la alabanza de su preferencia del género ranchero. Únicamente el género ranchero está participando en esta hora. Si usted ya conoce el perfil del espacio, no se le va a hacer complicado llamarnos o escribirnos. Estamos para atender su petición musical. En este momento vamos a deleitarnos con dos participaciones y enseguida regresamos con más.

1:17 con 17 minutos. Avanzamos con más en esta maravillosa tarde del espacio Sabor Ranchero. Tenemos reporte por acá que nos dice... bueno, vamos a rectificar bien el reporte. El reporte que nos ha llegado nos dice: bendiciones, regálenme el tema Momento Glorioso de Leticia Irías. Con saludos para todos los hermanos y hermanas de la Iglesia Sendero de Luz en Santa María del Cedro. Atentamente, Raquel Lagos, fiel oyente. Saludos a nuestra hermana Raquel Lagos. Dios bendiga a los hermanos y hermanas de la Iglesia Sendero de Luz en Santa María del Cedro. De parte de los saludos de nuestra hermana Raquel Lagos, que nos reporta sintonía. Vamos a escuchar esta alabanza, seguida de otra participación más, y luego avanzamos con más del espacio Sabor Ranchero.

1:00 p.m. con 26 minutos. Avanzamos con más del espacio Sabor Ranchero. Saludamos a nuestros fieles oyentes que nos siguen acompañando en esta hermosa hora. Gracias por acompañarnos. Tenemos reporte por acá que nos dice: bendiciones, regálenme el tema Las Manceras de Lali Torre de parte de Maylin Sobalbarro. La escucho desde La Marañosa. Bendiciones, hermana Maylin. Dios me la bendiga. Gracias por estar en sintonía total de nosotros en esta hermosa hora.

Nos dice por acá otro de los escritos: buenas tardes, complázcame con el tema Joyas Preciosas de Bismar. Atentamente, Erling. Pase, buenas tardes. Buenas tardes, Erling. Muchas gracias por el reporte. Claro que sí, con gusto le vamos a complacer. Inmediatamente nos vamos a la parte musical. Enseguida de estos dos temas, tendremos un tiempo de pausa comercial y luego avanzamos con más del espacio.

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0: 1:43 avanzados del espacio Sabor Ranchero. Saludamos a nuestros fieles oyentes que continúan en la fiel sintonía de la 89.3 y de este maravilloso espacio de música ranchera, siempre de 1 a 2 de la tarde.
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0: Saludos y bendiciones a la vida de Jacqueline Blandón. Nos escucha en el cual nos dice que le regalemos una participación de este género. Saludos, hermana Jacqueline. Dios me la bendiga y gracias por estar en sintonía total.
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0: Bien, vamos a disfrutar de la participación de Humberto Sabán. ¿Cuándo vendrá? Saludos a nuestra hermana Jacqueline, que está en sintonía total de Kairos. Bueno, tenemos acá comunicación a la línea. Hola, buenas tardes. Hola, hola. Buenas tardes. Hola, hola. Bien, avanzamos con más en esta preciosa tarde. Agradecemos a nuestros fieles oyentes que se están comunicando con nosotros. Dios me le bendiga, gracias por preferirnos, gracias por estar conectaditos con nosotros en esta maravillosa hora. Gracias por estar en sintonía total de Cairo 7 en cada uno de los espacios correspondientes. Bueno, vamos a tratar de conectar la llamadita. Hola, bendiciones. Dígame qué alabanza usted desea.
2: Este privilegio.
0: ¿Cuál dice?
2: Es un privilegio.
0: ¿Es un privilegio? ¿De parte de quién?
2: De Ramona Herrero.
0: Dios me la bendiga, hermana Ramona. Gracias por llamarnos. Dios me la bendiga. Saludos y bendiciones a la vida de nuestra hermana Ramona Herrera, una fiel oyente de Kairos, de la veterana, podemos decir así. Ella nos escucha, nos sintoniza, creo que desde los primeros años que comenzó a transmitir Kairos, a llevar la bendición a cada familia, y nuestra hermana Ramona ahí nos está acompañando, así que Dios me la bendiga, hermana Ramona, Dios me la bendiga. Gracias por estar en sintonía en esta maravillosa tarde, le bendecimos su vida, la vida de sus familias, y gracias por estar acompañándonos en este hermoso espacio. Bien, entonces ya avanzado 1:46 de la 1 de la tarde, los minutos restantes de este espacio los vamos a disfrutar con excelentes y maravillosas participaciones, y luego retornamos a eso de las 2 de la tarde con Complacencias 89.3 de 2 a 4 de la tarde.

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0: Son las 2 y 4 minutos.
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0: 12 minutos, 2 de la tarde con 12 minutos transcurridos de esta hermosa tarde de hoy. Y en el primer espacio de Complacencias 89.3, en esta hermosa audición de este día jueves, primero de octubre del año 2026. Felicitamos y bendecimos a los cumpleañeros del día de hoy, que mi Dios les bendiga, que el Señor les esté permitiendo un día extraordinario y que todos los anhelos de su corazón se hagan realidad. Anteriormente disfrutábamos de excelentes y maravillosas participaciones musicales. Espero que usted la haya disfrutado.
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0: Saludamos y bendecimos la vida de nuestra hermana Elba Rosa Hernández Centeno. Nos escucha en San Antonio Arriba y nos dice que le compartamos la alabanza Te sigo amando con Pablo Sándigo.

Bien, entonces vamos a disfrutar de la participación de Pablo Sandigo, el tema Te Sigo Amando, con saludos especiales a nuestra hermana Elba Rosa Hernández. Saludos, nos dice que está en la fiel sintonía en esta tarde, así que Dios me la bendiga a usted y a su familia, y gracias por escucharnos. En este momento vamos a disfrutar de esta participación, seguidamente disfrutaremos de otra participación más y avanzamos con más del espacio de Complacencia 89.3.

doy potestad de hollar serpientes y escorpiones, y sobre toda fuerza del enemigo, y nada os dañará. Pero no os regocijéis de que los espíritus se os sujetan, sino regocijaos de que vuestros nombres están escritos en el libro de la vida.

Mañana avanzamos con más en esta preciosa tarde. Tenemos las 2 de la tarde con 22 minutos. 2 de la tarde con 22 minutos avanzados. Presentamos saludos muy especiales a Socorro Blandón. Nos dice que nos escucha en el bote El Cuá y nos solicita la alabanza La Visión con Lali Torre. Saludos, hermana Socorro. Dios me le bendiga y gracias por su reporte. Bien, entonces vamos a disfrutar de esta participación de Lali Torres. Seguidamente disfrutaremos de otra participación más. Luego tendremos un tiempo de pausa comercial y enseguida regresamos.

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Tenemos ya las 2 de la tarde con 39 minutos y avanzamos con más del primer espacio de Complacencias 89.3. Recuerde que vamos hasta eso de las 4 de la tarde, nos resta de 3 a 4 un espacio más de Complacencias. Así que gracias por acompañarnos, gracias por estarnos reportando la sintonía. Tenemos reporte por acá que nos dice: regáleme el canto de Gamaliel Herrera, Decido Luchar. Saludos y bendiciones para nuestra hermana que se nos reporta en este momento. Vamos a rectificar el nombre. Saludos a nuestra hermana Doribel González. Ahí se nos está reportando y desea escuchar el tema Decido Luchar con Gamaliel Herrera. Entonces vamos a regalarle esta participación. Gracias, hermana Doribel, por la fiel sintonía. Disfrutaremos de esta participación. Luego retornamos con más.

avanzamos ya 45 minutos de las 2 de la tarde. Agradecemos a nuestros fieles oyentes que nos continúan acompañando en esta preciosa tarde de hoy, jueves 1 de octubre del año 2026. Bendecimos a nuestros fieles oyentes que siempre no se apartan del dial y están atencionándonos. Ahí están disfrutando de la compañía de Cairo 7. Ahí están monitoreando Kairos desde casita. Usted que está en su negocio, Dios me le bendiga. Gracias por acompañarnos, gracias por su preferencia a la frecuencia 89.3, acá acompañándoles como todas las tardes hasta eso de las 4, su hermana y amiga Anielka Galeano. Así es, Dios nos bendice con este precioso privilegio de poder dirigirnos a la población, a nuestros fieles oyentes, a la gran familia Kairos que siempre está con nosotros desde el día número 1 y sigue con nosotros hasta el día de hoy. Así que mi Dios me los bendiga de una manera gigantesca, que el Señor acampe alrededor de usted, mi estimado oyente, y le bendiga y le proteja. Así es, gracias por siempre estar atentos a nosotros. Dios bendiga a nuestros fieles oyentes en las diferentes comunidades. Gracias por acompañarnos en la fiel sintonía. Usted que nos escucha a través de su radio receptor, de su equipo de sonido, de su teléfono celular, o usted que va viajando en su medio de transporte y va con la frecuencia 89.3, Dios me le bendiga. Gracias por la sintonía completa a esta hermosa frecuencia. Vamos a entregar ya más participaciones para ir cerrando el primer tiempo de complacencia. Nos restaría un tiempo más de 3 a 4 de la tarde.

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3 de la tarde con 10 minutos, 3 de la tarde con 10 minutos avanzados en esta preciosa tarde de hoy jueves, 1 de octubre del año 2026. Así es, avanzamos con más del espacio de complacencias 89.3. Bendecimos a nuestros fieles oyentes que nos acompañan desde muy tempranas horas y que en esta hermosa tarde nos continúan acompañando. Muchas gracias por su sintonía total a la 89.3.

Quiero compartir para con usted un hermoso versículo de la palabra de Dios en este precioso momento. Lo encontramos en Nahum capítulo 1, versículo 7. Nahum capítulo 1, versículo 7. Su palabra nos dice: Jehová es bueno, fortaleza en el día de la angustia y conoce a los que en él confían. Y es que hay momentos en los que la angustia puede hacernos sentir que estamos solos, pero este versículo nos recuerda que Dios sigue siendo bueno aún en medio de las dificultades. Él conoce a quienes depositan su confianza en Él, conoce nuestro corazón, conoce nuestras preocupaciones, conoce tus lágrimas y también aquello que todavía no has podido contarle a nadie. Así es, entonces quizás hoy no tenga usted toda la respuesta, pero puedes tener la certeza de que tienes donde refugiarte. Cuando tus fuerzas disminuyan, corre hacia Dios. Él puede ser tu fortaleza en medio de la angustia. Como dice su palabra, Jehová es bueno, fortaleza en el día de la angustia y conoce a los que en Él confían. Qué hermosa palabra la que hemos recibido en esta preciosa tarde. Y ese es nuestro propósito, de bendecir a usted, a su vida, edificarle a través de cada palabra de aliento y de fortaleza, que conforte su espíritu, su alma, y que cada día se sienta victorioso, se sienta con esa fortaleza para avanzar hacia adelante, porque esta vida no es fácil, tiene sus momentos de obstáculos, tiene sus momentos de tristeza, de desesperación, de ansiedad, tiene muchos momentos caóticos, pero en medio de todas estas cosas, Dios está a nuestro lado, Dios está luchando a nuestro favor, porque en el momento y en el tiempo correcto, Él obrará y actuará en el momento exacto. Solamente confía en Él, confíe con todo su corazón, deposite la confianza en Cristo, porque Él siempre tiene la respuesta. Compartir dos hermosas participaciones para luego avanzar con más de este bonito espacio, invitándole a no cambiar de frecuencia y a continuar acompañándonos en esta bonita y maravillosa tarde.

3 de la tarde con 20 minutos avanzado de este segundo tiempo de Complacencia 89.3. Vamos a disfrutar de más participación musical para luego tener un tiempo de pausa comercial.

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3 de la tarde con 43 minutos. 3 de la tarde con 43 minutos. Avanzamos con más del segundo tiempo de Complacencias 89.3. Bendecimos a nuestros fieles oyentes que siempre nos están acompañando, que siempre están eligiendo la frecuencia 89.3 Cairo 7. Recuerde, estamos transmitiendo desde Guilino a Segovia, Nicaragua, para el mundo entero, para nuestros oyentes que nos escuchan en los diferentes países. Muchas gracias, ya que a través de la web tenemos una cobertura muy amplia, nos permite llegar a tantos lugares, a tantos sitios donde se comparte el evangelio, donde llegamos con las buenas nuevas para llegar a la vida y al corazón de nuestros fieles oyentes. Así que gracias por acompañarnos en esta hermosa tarde. Recuerde que mi persona le acompaña hasta las 4 de la tarde. Ya nos restan pocos minutos para cerrar este espacio, pero igual lo vamos a disfrutar con maravillosas participaciones musicales para que usted se deleite con cada letra que contiene cada alabanza, porque cada letra es de edificación, de bendición para muchas vidas que lo necesitan. Entonces usted atencione a cada una de las alabanzas que por acá le hacemos llegar para que usted se sienta bendecido. Así es, entonces tenemos las 3 de la tarde con 45 minutos. Nos restan ya pocos minutos para ir cerrando este espacio. Recuerde que quien le acompaña acá en controles y locución, Aniel Cagaliano. Dios nos permite este bonito privilegio de poder ejercerlo y poder dirigirnos hacia nuestra amada audiencia cada día. Así es, desde eso de las 8 de la mañana con Interacción Kairos, ahora por horario de la tarde en Complacencias, siempre para mí es una bendición hermosa. Así que esperamos que el día de hoy se hayan sentido bendecidos en el tiempo que les he compartido, les he acompañado. Igual me he sentido muy bendecida con nuestros fieles oyentes que han estado escribiéndonos, reportando la sintonía. Siempre para mí es un privilegio hermoso saber que muchas de las personas están atentos a nosotros, están atencionando Kairos, están disfrutando de cada uno de los programas y ahí están haciéndonos saber de dónde nos escuchan, en qué alabanza desean escuchar. Ahí están direccionándose de acuerdo a cada perfil de cada programa y eso nos agrada, saber que están atencionando lo que es la transmisión y cada uno de los horarios con sus respectivos programas. Así es, entonces, que Dios me les bendiga. Estuvo con usted Daniel Cagaliano. El día de mañana tendremos cita nuevamente a las 8 de la mañana con Interacción Kairos y el resto usted lo sabe. Le acompaña hasta las 11, de las 11 a las 12, Gruperos Cristianos. A las 12 de la 1 tenemos Adoración, de la 1 a las 2 tenemos Sabor Ranchero y de 2 a 4 de la tarde tenemos Complacencia 89.3. Y siempre es una completa bendición llevar siempre estos periodos para que usted se sienta más que contento, más que bendecido.

0: las 3:55.
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2: Son las 3:59.

0: Son las 4 y 28 minutos.
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0: Son las 4:51.
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1: Son las 4:55.

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